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0: espectacular Lucy Lester.
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1: Hola amigos, seguimos en sintonía. Aquí estamos con Chino y Nacho, el fenómeno musical del momento. Chicos, ¿será que nos pueden regalar un pedacito de esta canción que comenzó con esta Chino y Nacho manía?
2: Claro que sí.

0: Muchas gracias de corazón. Muchas gracias. Fuerte ese grito, Vélez.
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Amigos, amigas, oyentes de la 97.1 Radio Fran FM, tengan ustedes muy, pero muy buenos días. Bienvenidos al programa más divertido de cada fin de semana, Becerra su bota, sábado divertido, en una presentación exclusiva del preferido por todos, Ingenio de Arroz Tío Nico, planta industrial 1 y 2 en la ciudad de Fram, campos de cultivos en Capucú. 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Bueno, qué linda mañana gris a estas horas en nuestra ciudad, sábado 10 de octubre del año 2026. Estamos prestos para acompañarles con toda la muy buena música y por supuesto también con toda la energía positiva que ya nos caracteriza en este programa bajo la dirección general del creador de este programa, don Nicolás Semeniuk, en su persona. Saludar a su señora esposa, doña Olga, y a toda la gran familia de Tío Nico. Muchas, pero muchas gracias por brindarnos este espacio, la oportunidad de estar en la conducción de este programa y así llegar hasta los hogares de nuestra querida comunidad de Fram, la de todo el departamento, el país y el mundo entero a través de internet en www.radiofram.com o a través de nuestra aplicación desde Play Store. Me acompaña del otro lado de los cristales, como cada fin de semana, el querido profesor Ruslan Sauchur. ¿Cómo está, mi querido profe? Feliz fin de semana para usted. Una maravillosa jornada para compartir en familia. Sí, hoy, por ejemplo, Ruslan ya me dijo, hoy yo voy a bajarle un sashimi, pescado crudo, ¿sí? Un sashimi, arenque, ahí está, ¿eh? Acompañado de arroz integral de Tío Nico, ¿eh? Una combinación perfecta para el día de hoy, ¿eh? Mientras tanto, yo le voy a bajar un arroz quesú, ¿sí? Por supuesto, con Ingenio de Arroz Tío Nico, y una chuleta a la plancha con abundante ensalada verde. ¿Qué le parece? ¿Sí? O puede ser también una sopita de verdura acompañado de un arroz quesú de primer nivel. ¿Sí? Algunos optan también con el arroz quesú con huevo frito. Es una combinación espectacular también. Así que vamos a ver qué hoy tenemos, ¿eh? Bueno, 0983-459-505 para que nos puedan enviar en esta mañana. Ahí está, ¿eh? Qué espectacular tu preparación, mi querido Plan, ¿eh? Vamos a probar uno de estos días también, ¿eh? Bueno, 10 de la mañana, 5 minutos, disfrutando buena música aquí en Becerra su bota por la 97.1 Radio Fram FM, ¿eh?

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10 de la mañana, 18 minutos en el país, la República del Paraguay. Estamos presentando el programa Sábado Divertido bajo la dirección general de don Nicolás Semeniuk, creador de este programa. Y por supuesto, la música a cargo de nuestro querido amigo, el compañero Ruslan, y el acompañamiento del grupo folclórico ucraniano Kalena Canta y Baila.

mucha gente que hoy está cumpliendo un año más de vida, están de aniversario, están de parabienes. Deseamos realmente de que pasen de mil maravillas, que Dios les bendiga con mucha salud, con mucha prosperidad por sobre todas las cosas, y bueno, que disfruten de este día especial. Algo de Brisas del Paraná me estaban pidiendo ya, mi querido Ruslan. Vamos a buscar ya para complacer a la señora Lidia, que nos ha escrito ya hace minutos nada más. Quería escuchar algo de Brisas del Paraná para cocinar una gallina casera frita, ¿sí? Acompañada de ensalada de lechuga y una guarnición de arroz. Sí, espectacular. Arroz, tío Nico, no puede faltar en la mesa, ¿eh? 0983459505 para que nos sigas enviando tu mensaje en esta mañana de Becela Subota. Hasta las 12 del mediodía te seguimos acompañando con muy buena música.

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0: Nuestro gran amigo Don Luis Gochal y los Dixieland de Encarnación en su época, Sí, qué linda canción que disfrutamos en esta mañana del sábado divertido a través de la 97.1 Radio Fram FM, Bueno, mucha gente que me escriben y me preguntan cómo va a continuar el pronóstico del tiempo. Según lo que tenemos a estas horas, sí, la Dirección de Meteorología pronostica cielo cubierto con probabilidades de precipitaciones durante toda la jornada de hoy, mañana, el día lunes y toda la semana. Mucha lluvia, Pero es un pronóstico extendido, por lo cual tampoco manifestamos de que sea certeramente de que va a llegar la lluvia, Pero es lo que emite el boletín de meteorología e hidrología en esta mañana de sábado divertido, 0983-459-505. Nos llega el mensaje de nuestro querido amigo Don Miguel desde Buenos Aires, Argentina. Buen día, muy lindo el programa como siempre. Aprovecho para saludar a mi amigo de Fram, Don Pablo Terebuja, y al señor Ruslan Raúl desde San Martín, Buenos Aires, Argentina. Ahí está, un saludo muy especial para Don Raúl, para toda la gente que nos están escuchando en el exterior, ¿sí? A los amigos que están en España, en Brasil, en México, Estados Unidos, Buenos Aires y muchísima gente que nos escuchan desde diversas partes del mundo.
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0: bueno, tenemos algo de brisas del Paraná, mi querido Ruslan, por favor, ¿sí? Ya vamos a complacerla entonces mientras buscamos el tema de... Ya pasamos a lo de brisa. Bueno, excelente. Muy bien, maravilla, Hasta las 12 del mediodía te seguimos acompañando aquí en Besarle a su Bota.

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Sonando aquí en el programa Sábado Divertido, Becela su bota a través de la 97.1 Radio Fram FM, en una presentación exclusiva de Ingenio de Arroz. 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Muchísimas gracias a toda la gente que nos envían su pedido musical a través del 0983-459-505. Aparentemente va mejorando el clima, el ambiente, Ruslan, ¿eh? Mucha humedad en el ambiente, realmente se siente. Ojalá que por lo menos este fin de semana pueda mermar un poquitito el tema de la lluvia, ¿eh? Por lo menos en nuestro departamento hay un pronóstico extendido donde vamos a continuar con tiempo inestable, ¿eh? 11 de la mañana puntualmente en el país, la República del Paraguay. ¿Con qué venimos, mi querido Ruslan? La gente quiere escuchar música, ¿sí? Y nosotros estamos para acompañarles hasta las 12 del mediodía. Y aquí viene Me Enamoré de una Ucraniana. 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

Bien amigos, seguimos avanzando aquí en la mañana de sábado divertido a través de la 97.1 Radio Fran FM en una presentación exclusiva de Ingenio de Arroz Tío Nico, el preferido por todos y por sexto año consecutivo, Top of Mind, Arroz Tío Nico, el preferido por todos, claro que sí. El grupo folclórico ucraniano Kalena Canta y Baila te sigue presentando Vesela Subota,

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Avanzamos en la mañana de sábado divertido, edición del día de hoy, sábado, claro que sí, todos los sábados desde las 10 de la mañana hasta las 12 del mediodía te acompañamos con muy, pero muy buena música. Saludando también a todos los amigos quienes se van poniendo en contacto con nosotros a través del 0983-459-505. Gente que nos están escuchando en diferentes puntos del país, al igual que también a nivel internacional, a través de www.radiofram.com. Hasta las 12 del mediodía te seguimos acompañando en esto que es Vesela Subota.

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Muy, pero muy buena música en la mañana, claro que sí, en Vesela Subota, en una presentación exclusiva de Ingenio de Arroz Tío Nico. Bueno, y esta vez queremos saludar a todos los amigos camioneros quienes están en sintonía de la frecuencia 97.1, principalmente a todos los compañeros de Arroz Tío Nico, ¿sí? Que todos los días también van viajando, transitando las diferentes rutas a nivel nacional. Para ellos vaya nuestro saludo muy, pero muy especial en esta jornada. 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Muy bien, seguimos disfrutando más buena música aquí en la mañana, hasta las 12 del mediodía. Esto sigue siendo Sábado Divertido.

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2: Muy, pero muy buena música paraguaya. Estamos disfrutando ya en el último bloque de nuestro programa del día de hoy. Claro que sí, agradeciéndoles a todos su preferencia, su sintonía. Nosotros nos estamos despidiendo, no sin antes agradecer también a la firma Tío Nico por darnos la oportunidad de llegar a todos sus hogares a través del éter de la 97.1 FM Radio Fram. Señores, nos vamos. Muchas gracias a todos por su sintonía, por su preferencia. Si Dios así lo permite, el próximo sábado estaremos nuevamente reencontrándonos. Muchas gracias. Feliz fin de semana. Hasta entonces.

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0: tal? Amigos, amigas de la 97.1 Radio Fran FM. ¿Cómo están? Qué placer realmente volver a saludar a toda la audiencia, a todos nuestros oyentes, a toda la gente que siempre nos sigue, a toda la gente que siempre nos acompaña. Siendo 12, sí, con 9 minutitos, ya iniciamos, ya inicia el programa de Estilo Libre. Sí, ya estamos nuevamente. Llegó el programa de todos los fines de semana Estilo Libre a través de la 97.1 Radio Fran FM. También ya damos gracias a Dios y a la Virgencita por permitirnos siempre poder estar aquí compartiendo con todos ustedes, quienes hacen posible también de que nosotros podamos estar aquí todos los días y todos los fines de semana con ustedes. Por supuesto, también vamos a agradecer y saludar a cada uno de nuestros presentadores, a nuestros amigos comerciantes, quienes hacen posible también este programa. Como saben, gracias a ellos nosotros seguimos avanzando, seguimos creciendo. Sigue este hermoso programa que es Estilo Libre gracias a cada uno de ellos. Así es que nuevamente el día de hoy me quiero permitir poder presentarles y darle nuevamente la bienvenida a cada uno de ellos. 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Por supuesto, seguimos saludando a nuestros presentadores. 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Y de esta manera estuvimos dándole la bienvenida nuevamente a cada uno de ellos, quienes hacen posible de que podamos nosotros estar aquí compartiendo nuevamente con todos ustedes este hermoso programa que está de todos los sábados de 12 a 15 horas, donde vamos a compartir muy buena música, comentarle muchas novedades. Entonces es por eso que yo quiero que ustedes sigan acompañándome hasta las 15 horas. Y quien les saluda con el cariño de siempre, soy Lourdes Álvarez. Nuevamente voy a estar acompañándoles y por supuesto también ya le damos la bienvenida a nuestro compañero de tarea de todos los días, quien ya va a seguir dándole ritmo a este mediodía y por supuesto toda la tarde que nos queda todavía por compartir con ustedes. Y les saludamos al DJ Edgar Amarilla.
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0: Hola Edgar, ¿cómo andamos? ¿Todo muy bien? Qué gusto. Bueno, el DJ Edgar, que hoy también nuevamente va a seguir acompañándonos, vamos a habilitar ya nuestro número del WhatsApp para la gente que quieran empezar a reportarse, comentarnos qué están preparando para el almuerzo. Seguro hay gente que todavía están ahí a punto de terminar el almuerzo, preparando algo rico para poder compartir esta linda hora, este lindo momento. Y por supuesto, para la gente que están acostumbrada a comer puntualmente, buen provecho para todos, que disfruten. Espero que sigan acompañándome. Voy a estar mencionando, Edgar, nuestro número del WhatsApp, que es el 0982-724-408.
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0: Y de esta manera le damos la bienvenida a todos y a todas. Acompáñanos hasta las 15 horas. Ahora arranca Estilo Libre.

12:30, nosotros seguimos avanzando, seguimos acompañándote y vamos a seguir hasta las 15 horas. 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

Qué lindas canciones, ya está pasando el DJ Edgar. Sí, estas canciones realmente que ya están muy apagadas, son pocas canciones prácticamente que yo lo digo, volver a revivir estos éxitos porque están muy dormiditos. Entonces acá el DJ Edgar nos va a hacer recordar, sí, tiempos aquellos, sí, estamos hablando. Dame un aproximado, Edgar, para... A lo dos. A los 2000-2005 aproximadamente. Hasta 2010 más o menos estas canciones realmente. Y aquí en este 2026 volver a escuchar estos éxitos, parece que estamos escuchando una nueva música, ¿verdad? Claro que sí. Y bueno, nosotros seguimos aquí acompañándote. Saludamos a la gente que recién está prendiendo la radio. Para la gente que está en plena sintonía del programa escuchándonos a través de su trabajo, en sus hogares, para la gente que están manejando, nos están escuchando en el auto. No se olviden, para la gente que van a proyectar algún viajecito, se están preparando, me encantaría que puedan seguir en compañía de nosotros. ¿Cómo lo van a poder hacer? 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Bueno, me encantaría saber también un poquitito cómo les fue la semana. Sí, recuerden que está habilitadísimo nuestro WhatsApp. Repito nuevamente, 0982-724-408. Realmente estábamos, bueno, como ya saben, ¿verdad? Estuvimos pasando por lluvia en estos días, ¿verdad? Y realmente impresionante. Es ver también, ¿verdad?, que en bastantes zonas fueron muy afectadas, Edgar. Realmente mirar las redes sociales en estos días fue muy triste, digo yo, ¿verdad? Porque realmente impresionante, muchas familias fueron afectadas. Pero también no se olviden, gente, de dar siempre gracias a Dios, ¿verdad? Porque somos sumamente bendecidos aquí en nuestra zona, aquí en la ciudad de Fran. Realmente muchas veces vimos como el tiempo, Edgar, se venía súper feísimo el tiempo, ¿verdad? Pero gracias a Dios, ¿verdad? No llegamos a eso, ¿verdad? Entonces muchas veces vemos el mal tiempo como golpea en otras comunidades, ¿verdad? Entonces no se olviden de darle gracias a Dios también, porque siempre nos proteja y siempre, ¿verdad?, nos libre de los malos tiempos. Muy bien. Y así, lindo ver el sábado, Edgar. Lindo le digo, ¿verdad? Porque por lo menos parece que se quiere despejar. Vamos a ver qué tal, ¿sí? Vamos a actualizar también nuestra... lo que es la parte de meteorología en el transcurso de la tarde, ¿les parece? Vamos a compartir un poquitito con ustedes, actualizado del fin de semana, a ver qué se viene para el fin de semana, para la semana que entra, ¿les parece? Entonces ya vamos a estar preparando meteorología actualizada del día de hoy para que ustedes también puedan estar actualizados un poquitito de lo que se va a venir. No se olviden, gente, de escribirnos, mandarnos sus mensajes. Queremos sentirlos cerca. Escribinos. Envíanos un mensajito. Queremos leerte o queremos escucharte también. Claro que está habilitado el audio para la gente también, que siempre nos permite. Eso nosotros siempre preguntamos a los oyentes, ¿verdad? Si nos permiten pasar los audios. No es que nosotros pasamos nomás. ¿Está bien? Eso también es bueno aclarar para la gente. Si quieren enviarnos un audio o un mensajito, sería genial. Para la gente que quiera mandar su saludito, quieran mandar algún saludo en especial, alguna persona que cumple años, está de aniversario, está celebrando algún acontecimiento importante y quieres hacerle llegar algún mensajito especial, escribinos. Sin ningún problema, nosotros vamos a estar leyendo y complaciendo también sus pedidos musicales. 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

que sí, el DJ Edgar ya poniéndole ritmo, ir preparándose, sí, porque hoy vamos a espantar todo el caigüetismo, la mala onda, sí, hoy hay positividad, hay que ser positivo en la vida, ¿eh? Ni que tiñene cangriente. Vamos, vamos que se puede, no sé qué situación estés atravesando, pero fuerza, sí, para todos, para todas, vamos a ponerle energía este sábado. Recuerden, gente, que ya depende de nosotros para que el día sea lindo, ¿verdad? Porque si nosotros vemos todo malo, no hay por ahí, oye, de bebé, en hambre, no va a ser lindo el sábado. Entonces vamos a ponerle buena energía, vamos a ponerle ritmo y color, sí, con muy buena música, por supuesto, en la mano del DJ Edgar Amarilla, que ya está sorprendiendo, claro que sí.

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quiero contarte, Edgar, sí, que ya se van reportando los oyentes. Qué gusto recibir y saber que gente que nos están escuchando. Muchísimas gracias a la gente que ya están prendidísima el programa. Dice, buenas tardes, queremos escuchar algo de vallenatos. Dice, claro que sí, con mucho gusto. Vamos a pedirle a Edgar si por favor ya puede ir seleccionando unos vallenatos realmente espectaculares. Escuchara, bobo, baba. Bueno, dale, patalo ese mensaje, bella ñandita. Me parece que vamos a escuchar completito estos lindos vallenatos. A ver, dice, estamos trabajando en la carpintería y escuchando a full tu programa. Saludos, familia González, dice, qué lindo mensaje. ¿Cómo se llama la carpintería? Ahí por ahí vamos a visitar la carpintería, ¿verdad que sí, Eder? Sí. A ver, a la familia González, muchísimas gracias. Un abrazo gigante para todos ustedes. Gracias por la preferencia y la sintonía. Escucha. Qué bárbaro, ¿eh? Me da piel de gallina. A mí me encanta también el vallenato, así es que a subir el volumen y a disfrutar de estas lindas canciones. Muchas gracias. ¿Esto querías? Dale volumen. Esto es Estilo Libre.

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0: 13 con 9 minutitos han avanzado de esta tarde del día sábado. ¿Cómo están? Saludamos a toda la gente que sigue prendidísimo al programa. Están en compañía de nosotros. Saludamos a la gente que están trabajando, aprovechando que el tiempo se despejó un poquito. Está nubladito todavía, ¿sí? Está todo nubladito todavía, pero por lo menos da para abrir, no sé, la ventana, sacar nuestra alfombra, airear un poquito, ¿verdad? Por lo menos después de la intensa lluvia que tuvimos, ¿verdad? Entonces, ¿para qué? Vamos a aprovechar. Claro que sí. Bueno, y vamos a estar actualizando también nuestras temperaturas actualmente en estas horas de la tarde. ¿Sí? Mi internet está un poquito lenta nada más, es por eso que ya al momento no estoy pudiendo contarles. Pero mientras que se actualiza nuestra temperatura, ¿sí?, quiero contarles, escuchen esta canción y todas las canciones que lo estás escuchando. ¿Sí? Atención a toda la gente cumbiera, la gente que ama la música folclórica, el vallenato, cachaca, cachaca pirú, el reggaetón en sí. Todas las canciones que ustedes quieran. ¿Sí? Quiero recordarles, si quieres renovar la música de tu pendrive, ¿sí?, el DJ Edgar Amarilla tiene la solución perfecta para vos. Para la gente cansadita que ya escucha todo el tiempo el pendrive, repite, muchas veces ya no nos memorizamos todas las canciones del pendrive, ¿verdad? Entonces, podés conversar con DJ Edgar Amarilla, pasá, trae tu pendrive, él va a cargarte las mejores canciones del momento. O de igual manera, quiero contarte que vos tenés la prioridad de elegir el estilo, las canciones que más te guste, por ahí te gusta algún artista del momento, música, algún especial que ustedes quieran, ¿verdad? O por ahí están queriendo recargar músicas infantiles, por ejemplo, para eventos y demás. Él hace todo ese trabajo realmente impecable para la gente que quieran. 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Entonces, para renovar un poquitito, llega el momento también. Realmente escuchar todo el tiempo la misma música aburre, ¿verdad? Entonces, para esas ocasiones está el DJ Edgar Amarilla. ¡Y eso! Y le ponemos ritmo. ¿Les parece? Vamos a hacerle bailar a todos. ¿Eh? Para la gente que están escuchándonos desde su lugar de trabajo, las casas comerciales, en las... A ver, ¿dónde? Las casas comerciales, para la gente que nos están escuchando en el auto, en el que nos están escuchando, ¿sí? También en los talleres, en la gomería, en sí. Para toda la gente que están en plena sintonía del programa, gracias a cada uno de ustedes. A reportarse. ¿Cuál es nuestro número del WhatsApp? 0982-724-408. Escríbanos. Y vamos a estar complaciendo sus pedidos musicales. Si quieren hacer mandar algún saludito o algo en especial, está habilitadísimo.
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0: Y eso, y le ponemos ritmo a la tarde, señoras y señores. ¡Vamos! ¡Eso! Espantamos el aburrimiento. Sí, claro que sí. Energía positiva, señoras y señores. A verlo de la mejor manera. Eso nomás yo les pido, ¿eh? Todo ya va a depender de nosotros que este día realmente sea sensual, fantástico. Eso sensual, sí, vamos.
2: Sensual, un movimiento muy sexy.
0: De bárbaro, de Danet, te luciste una vez más hoy, escuchá. Vamos a ponerla a bailar a todos, a ver. 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Si están barriendo, me quiero que la metete muy shandy. Eso, vamos.
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0: ¡Qué lindo tema! ¿Les gusta? Subí el volumen. No importa si se enoja tu vecina, tu hambrena. Vos disfrutá del momento, disfrutá de buena música. Vos no le estás molestando a nadie, vos disfrutá del momento. Y por supuesto, de estas lindas canciones. ¿Se animan a bailar en casa? ¿Será que va a haber más de uno, por lo menos uno, a ver que está bailando este tema? Seguro. Muy bien.
3: Escucha.
0: ¿Quién se viene? ¿Quién? A subir el volumen y a ponerle ritmo esta tarde. Esto es Estilo Libre.
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0: ¡Eso!

0: Bueno, ahora sí, ya me actualizó. Estamos actualizando la temperatura actualmente en estas horas de la tarde, siendo 13 con 16 minutitos, 22 grados la temperatura actualmente en estas horas de la tarde. Y vamos a actualizar también, vamos a ver qué nos dice meteorología para el fin de semana, para la semana que va a entrar también. Entonces me imagino que ya va a tener un poco actualizado por lo menos hasta el lunes, y vamos a compartir con ustedes más tarde, ¿les parece? Porque estamos hasta las 15 horas, tiempo de sobra. Por el momento se ve nublado nada más, según lo que estamos viendo hasta ahora. Vamos a ver, vamos a actualizarlo bien más tarde, ¿les parece? Que estira bien el trenecito, ¿verdad? ¿Sí? Sí, Edgar ya les va a incentivar a ustedes. Para ahí, si están trabajando y ya tienen set, prepárense un rico trenecito. Está permitido, claro que sí. Sí, tomar los días sábado de tarde. Espectacular, van a iniciar con un rico trenecito. Porque yo quiero saber nomás, Edgar, ¿qué tiene tu tereré? ¿Tiene? ¿Vos le pones el remedio por la tarde igual? ¿Sí? Hierba saborizada, qué rico. Bueno, hay gente que está acostumbrada, ¿verdad? Por la mañana nomás a tomar. Creo que ya es una, no sé, ya depende de cada uno, ¿no? ¿Verdad? Sí. Entonces ya, opcional. Entonces, para la gente que quieran prepararse su tererecito de por medio, preparen. Por ahí, si quieren limpiar toda la casa y después sentarse a tomar un tereré merecido, lo tienen.
1: Quiero... 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
0: Pero más tarde, ¿verdad? Más tarde vamos a... ¿cómo se dice? La rubia, la espumante. Sí o sí, este día, ¿verdad? Sí, no, hay un fin de semana que no... sí, está bien, darse un gustito. 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

¡Qué linda canción! Sí, vamos a escuchar completito ya en minutitos nada más. Vamos a dejarla nuevamente con, con buena selección musical. Antes de eso, ¿verdad? 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Ahora sí, vamos a darle paso ¿a qué? A la música. Claro que sí, así llega tu tema, Edgar. Vamos ya, música, dice Edgar. Bueno, ok, le digo, nos vamos. Vamos a darle el espacio a Edgar también, porque él hace la magia, como yo siempre les digo. Realmente excelente trabajo, como siempre, ¿sí? Luciéndose el DJ Edgar. Y escucha, subí el volumen, que esto recién. Vamos a seguir disfrutando más de buena música. Esto es Estilo Libre. Suena.

Seguimos poniéndole ritmo a esta tarde. Espero que estén disfrutando de la buena música también. Recuerden pedir su tema favorito, escribinos, queremos leerte. Queremos saber desde dónde nos estás escuchando, de qué casa comercial, de qué parte mismo aquí nos están escuchando, de qué barrio, para la gente que nos están escuchando de otro lado también, desde qué punto nos están escuchando. Escríbanos a reportarse, gente. 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

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Seguir poniéndole ritmo, claro que sí. 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

0: Doña Norma. Furor, ¿no?
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14 con 9 minutitos, seguimos avanzando, seguimos acompañándote aquí en nuestro programa de todos los sábados, Estilo Libre, a través de la 97.1 Radio Fran FM.

en estas horas de la tarde, 23 grados según lo que está actualizando la temperatura actualmente. Aprovechando ya la ocasión también, estamos actualizando, estamos teniendo un reporte meteorológico que queremos compartir con ustedes. Estábamos viendo que para el amanecer de hoy se estaría previsto, se presenta fresco y cálido con temperaturas mínimas entre 17 y 21 grados. Durante la tarde continuaría predominando un ambiente cálido con temperaturas máximas previstas entre 21 y 26 grados, registrándose los valores más elevados en la región occidental. En cuanto a las lluvias, para hoy se prevé que van a continuar registrándose de manera puntual, acompañándose de ocasionales tormentas eléctricas, principalmente en el norte y de este de ambas regiones. Según lo que estamos viendo también dice por aquí que para los próximos días persistirían las condiciones de inestabilidad, por lo que se prevén lluvias y tormentas de variedad e intensidad. Acumulada con más importantes se concentrarían principalmente en el norte y del este de la región oriental de manera puntual. También dice aquí, debido a la inestabilidad prevista, no se descarta la ocurrencia de fenómeno de un tiempo severo de manera puntual, principalmente en las zonas mencionadas. Bueno, entonces esto es lo que estamos actualizando en estos momentos que nos dice Meteorología el día de hoy, 10 de octubre. 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
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Muy bien, vamos avanzando. 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Ahora sí, va a estar mucho más lindo el programa, ¿verdad que sí? Ya estamos ya en un bloquecito. Edel ya sabe que este horario ya es de los cachajeros. Realmente ya en minutito nuevamente vamos a estar dejándole con buena selección musical, ¿está bien? O por ahí si quieren aprovechar y pedir su tema, ya lo pueden ir solicitando a nuestro vínculo del WhatsApp 0982-724-408. 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
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Si vamos a una pequeña pausa musical y a la vuelta venimos con más. 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

estuvimos dándole una pequeña pausa musical, ¿verdad? Disfrutar también de la cachaquita, que realmente nunca van a pasar de moda, para que ustedes también puedan disfrutar de la buena música de nuestro programa. 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

14:43, no sé si fue en general o qué pasó, nosotros tuvimos acá un corte flash, pero ya retomamos nuevamente, ¿sí? Un corte flash, realmente sí, no sé, creo que habrá sido esta zona nomás de Denver, ¿verdad? Porque sí, acabo de recibir ahora un mensaje, quiere decir que no en todos lados. Dice, apas en Dune programa, dice Miguelito Argüello. ¿Cómo está, Miguelito? Saludos. Muchas gracias. Mandamos saludito a Miguel Argüello y para toda su hermosa familia. Muchísimas gracias. Siempre están ahí prendidísimo a todos los programas, nomás como él me había mencionado una vez, que no solo escucha Más Radio ni Estilo Libre, sino que también escucha las otras programaciones de los compañeros que solemos tener. Entonces, vaya nuestro saludo muy, pero muy especial para todos ellos, para toda la familia. Le mandamos un abrazo gigante. Muchas gracias. Yo sé que nunca nadie más. 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

14:50. Estaba compartiendo en mi estado justamente la... nombrándole a cada uno de nuestros presentadores que Estilo Libre tiene la participación y el apoyo de cada uno de nuestros patrocinadores, ¿verdad? Quienes hacen posible de que podamos estar aquí todos los días. Quiero aclarar nomás un poquitito, ¿verdad? Que para la gente que me están preguntando cómo hacer para formar parte del programa, es muy sencillo realmente. Me pueden escribir, voy a mencionar mi número, que es el 0982-724-408. Me escriben, yo me acerco al lugar de su local o conversar qué tipo de emprendimiento querés hacer conocer o querés dar a conocer un nuevo lugar que abriste, un nuevo local o algo. Entonces, me encantaría realmente poder... que ustedes formen parte de este programa, sería realmente genial. Van a ser muy, muy bienvenidos en nuestro programa Estilo Libre, también en la hermosa familia que es la 97.1. Así es que pueden empezar a escribirme, no hay ningún problema. Si quieren consultar, quieran conocer un poquitito más de cómo formar parte del programa, no hay ningún problema, me escriben. Yo voy a estar contestando en la brevedad posible para poder conversar y para que ustedes puedan también apoyar el programa. Entonces, nada más, eso quería rescatar, ¿verdad? Y quería contarle a la audiencia por ahí, para la gente también que están teniendo duda del otro lado del receptor, para la gente que nos están escuchando y quieran formar parte del programa. Y de esta manera realmente toca también decir que de a poquito estamos llegando a la parte final del programa. Ya nos estamos despidiendo de a poquito porque queremos cumplir también con nuestros presentadores, con nuestros spot grabado que tenemos pendiente y tenemos que cumplir con ello como corresponde. Entonces de esta manera también de a poquito damos espacio a que cada spot pueda ser también cumplido en hora. Y de esta manera nos estamos retirando, agradeciéndole al DJ Edgar por el excelente trabajo, como siempre realmente se luce en cada programa. Y también agradecerles principalmente a cada uno de nuestros queridos presentadores, a cada uno de ellos mi agradecimiento de siempre. De corazón siempre hago llegar mi agradecimiento a cada uno de ellos por permitirme a mí, ¿verdad? Porque soy yo la que estoy llevando este programa, pero sola no puedo. Entonces, gracias a ellos, yo sigo avanzando, sigo creciendo con este hermoso programa y, por supuesto, llegar en cada uno de sus hogares, en cualquier rincón estén donde estén y siempre estén ahí acompañándonos. 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Muchísimas gracias a cada uno de nuestros queridos y grandes presentadores, gracias a cada uno de ellos realmente por permitirnos poder estar aquí compartiendo con todos ustedes. Bueno, y de esta manera nos estamos despidiendo, deseándoles a todos que tengan un fin de semana espectacular. No se olviden a disfrutar de la familia, que es lo más importante que tenemos. No se olviden, recuerden, gente, que la verdadera riqueza no se mide con lo material, sino que en la salud, la paz y el amor que compartimos bajo nuestro techo. ¡Buen fin de para todos! ¡Permiso! ¡Chau!

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0: Las manos en el aire, aplauso para
1: muchísimas Joana. Gracias.
2: Mira, gracias. Mira.
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1: Existe.

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0: espectacular Lucy Le.
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1: 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Hoy, escuchá, acción.